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ver cómo arrancamos, a ver cómo arrancamos. Sí, señor, este es Sargento, día viernes. Pero parece sábado. Y ayer también pareció sábado, pero bueno, qué sé yo. Morta.com, señores. Así estamos en este Argento de viernes hasta las 4 de la tarde.

0: Y así arrancamos este Argento de día viernes. Esta propuesta radial, comandada por el amigo Pato Galetti desde hace más de 25 años aquí por RTL 105.5. Saludamos a toda la gente que nos ve y nos escucha a través de rtl.com.ar, donde podés vernos y escucharnos en cualquier parte del mundo, igual que a través de la aplicación de Radios Mariati Medios. Rodillo Zambre en los controles, Moyano Vargas, Negro Olmos y Mario Daniel Pergolini en las voces en off. Hoy, comandando este barco, ¿quién les habla? Pancho Valdés, o lo que queda de él. Hasta las 4 de la tarde aquí por RTL 105.5, la reina del dial. Y como siempre tenemos un programón, porque nosotros irrumpimos todos los días a la hora de la siesta de 14 a 16. Aquí por la radio líder del rock nacional tenemos gente que se comunica al 155-94-1055. ¿Hay alguien aquí con vida? Parece que fueran sábados todos los días, ¿eh? Un fin de semana largo, que se hace más largo cuando uno tiene plata. Claro, fin de semana largo eran los de antes, cuando la gente tenía guita, andaba bien, se pegaba una escapada, se iba a Córdoba, se iba, no sé, a Mar del Plata, a Buenos Aires, qué sé yo, se pegaba un viajecito. Que ellos iban a ver la renga, se iban a ver a los fundamentalistas, se iban a ver al pato, qué sé yo, no, ahora nada. Una pobreza total. Feliz día de la dependencia para todos, que era patria sí, colonia no. A ver, ya tenemos mensajes de oyentes, a ver qué dice acá la gente.
1: 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Hola Pato, buenas tardes. Me podría pasar un tema de Fito, cadáver exquisito de Fito.
0: Uy, qué buen tema.
1: Abrazo grande, aguante la tele, papá. Soy argentino y no me vendo.
0: Ahí está, saludo acá para el amigo. No dejó el nombre, no dejó el nombre, a ver. Ahí está, la Tom Slaper. Ahí está, bueno, ahora lo vamos a agendar. Sí, acá yo soy el que agendo a todos. A ver acá el amigo Esteban de Villadiego, a ver qué dice.
2: Hola Pato, Nubes y Rock. Hablan Esteban de Villadiego. Un saludo a toda la audiencia. Y quería escuchar Pool, Averna y Papusa de Patricio Rey y los Redonditos de Ricota. Saludo acá a toda la gente de la muchachada, la gente grande, de la vieja escuela de Villadiego Oeste. Sandro, Sebastián acá.
0: Sandro.
2: Todos los pibes. Y bueno. Pasame el tema, Pato. Un abrazo y soy argento y no me vendo.
0: Vamos con esa.
2: Viva Perón.
0: Viva Perón.
2: Y Argentina.
0: Va, un capo este. Este es lo mío. Peronista y canalla. Qué grande. Saludo para vos, querido. Temazo que pidió. Pula, ven y papusa. Acá Maxi de la fábrica manda saludos. Y para él sale con fritas este temazo. Qué lindo para cantarle los gritos este tema, ¿eh? Abrazo canalla, me manda acá el amigo Villadiego, qué grande, grosso. Suena cadáver exquisito esta tarde, Argento.

Saludos para el amigo Emanuel, la gente que se comunica al 155-94-105-5. Gracias por los aplausos. Hasta gracias. Sé que me lo merezco, pero gracias. Pancho, sos un loco que tenés muy buena onda. Te sumo un tema de Fito cuando puedas ponerlo. Taquicardia, soy argentino y no me vendo, dice acá el amigo. Pero suena Pool, Avena y Papusa. Cosas que seguramente anoche no faltaron. ...155... ...94, 105, 5, la línea directa de Argento. Hoy mufamos a Suiza. Yo necesito que los oyentes me recomienden bandas de rock de Suiza. Así lo mufamos, como hacemos siempre con cada rival de Argentina. Pero claro, hay que mufar a Suiza, che. Va a estar difícil Francia, ¿eh? Para mí la final va a ser Argentina-Francia y me parece que con Francia, gente, no tenemos chance. No quiero ser mala onda, pero... no sé, hay que pisarlo con un tractor, Mbappé, me parece.

Saludos a toda la gente que anduvo el día miércoles, víspera de feriado, por la cantina del Club Argentino de Rosario. La verdad que un fiestón, La rompió ahí la gente de Infiltrados haciendo tributo a Callejeros. Y Babilonia, haciendo tributo a Los Piojos. La verdad que un fiestón, mucha gente. La verdad que estuvo, la pasamos de 10 ahí en la cantina del Club Argentino de Rosario. Las luces que hay en la cantina argentina, che, el Luna Park parece, terrible, una locura. Y ahora tenemos un fechón el 17, o sea, el viernes que viene, o sea, no hoy, el otro viernes, llega a la ciudad de Rosario esta gran banda. La gente de Las Manos de Filippi. El Cabra y su gente irrumpiendo en D7. Estaremos presentes, obviamente, como no puede ser de otra forma, gente. Borracho 14. ¿Quién no se puso borracho este fin de semana, Un saludo al Doc Barbero, ¡qué grande! ¿Llegaste bien, Doc? Para vos este tema.

Qué bárbaro, che. Yo encima llegué hace un rato de García. O sea, llegué de García y me vine para acá así, tipo amanecido. Qué va. Subite a mi bici en las manos, pide Vito. Nagnug, Nagnug, le mandamos un saludo grande. A Francia le damos contra el ropero hasta salir de Narnia, dice acá el amigo Manuel. Está difícil ahí con...

0: Nubes y Rock, Panchito, estamos en el taller con mi hijo Vicente. Qué buen nombre Vicente, loco, un saludo ahí para el amigo Vicente. Queríamos escuchar Mundo Enfermo de Bulldog. Hoy cumplo años, saludos, dice acá el amigo Lucas. Feliz cumple, Lucas querido. No, mirá quién apareció acá.
1: Panchito, loco, ¿cómo andás? Escuchame, estoy acá en el taller de herrería de Claudio, mi amigo Claudio Torres.
0: Sí.
1: Están todos los pibes escuchándote.
0: ¡Vamos!
1: Así que, pasame para mí puntualmente el borracho.
0: Pues ya lo pasé recién.
1: De las manos. Te mando un besote, Panchito. Y bueno, espero verte, no sé, esta noche.
0: ¡Epa!
1: Esta noche burros verdes, ¿eh?
0: Sí, señor.
1: Floyd.
0: Sí, señor, creo que me
1: contratan. Mañana se gustaría.
0: Ahí está, creo que me contratan esta noche, así vamos a andar ahí en recital de Burros Verdes.

Uy, qué buen tema. Este hay que poguearlo todo, este tema, el viernes que viene, ¿eh? Manos de Filippi, viernes 17 en D7.

0: Che, me llegó un mensaje medio misterioso acá, ¿eh?
1: Todo aquel que...
0: Dice, hoy sí, llegó el material de La Rústica. Espero que estén escuchando la radio Nati Omara. Gracias y aguante el canalla, dice acá. Un tal Javier. Yo me acuerdo de, había una banda que era la Rústica, la Rústica and Roll, era una banda de rock and roll hace 20 años atrás. Tocaban siempre en García, me acuerdo. Saludos a la gente de García, que anoche anduvimos por ahí. ¿Será la misma banda? ¿Habrá resucitado el amigo Toti Escalante? Le mandamos un saludo también. Hincha de Central Córdoba el amigo, sí.

0: A ver cuál viene ahora. Sí, señor. ¿Y cómo dice?
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0: ¡No!
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0: ¡Mira!
1: Él te dice que te va a cagar a palo.

Le mando un beso grande a Evangelina, que nos está escuchando y viendo a través de redtl.com.ar, ahí a toda la gente de Pueblo Esther. De Esther City, no es más Pueblo Esther, ¿eh? Así que bueno, un besito para vos, mi vida. Me dijo que le grabe el saludo, igual, bueno, hacemos lo que podemos. Bloque dedicado a las manos de Filippi. Banda que se va a

Mandale cuete, rodillo querido. Cutral con lo que está sonando. En este Argento de día viernes. Que suene bien fuerte.

Le mando un saludo grande a Susana, porque me parece que dejé puesta la radio en casa. Así que si estás ahí, Susana, escuchando, hasta me traje las empanadas, mirá, está en media empanada. Qué miseria. La...

Aquel amigo Esteban de Villa Diego, otro tema, pide Babilonia de los Piojos para el HDP del presidente. Ellos tienen el poder y lo van a perder, sí señor. Tienen el poder y lo van a perder. Y con este cerramos este derrotero de canciones de las manos de Filippi, manejando lo que va a ser el próximo viernes.

0: están raspan estas empanadas. Claro, porque no me traje nada para bajarla. O sea, empanada con nada estoy comiendo. Igual tan buenísima, che, se pasó Susana con las empanadas, bien ahí,
1: Corte de ruta y asamblea.
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0: Bueno, esta canción que viene ahora se la dedico con mucho cariño a mi amigo el Mono Gaite. Para vos, Monardo querido.

0: Hola Argento, Alejandro te habla. Escucha, si me puede pasar presa fácil hoy viernes, ¿eh? De Ricardo. Muchas gracias, soy Argento y no me vendo.
1: Vamos, Ale, querido.

Mañana Secretaría de Cultura con C, ahí con el amigo Monogaite, con Alma. ¿Dónde andará Alma? Estaba hecha percha el otro día, qué guacho. Un solicitado al 155-94-1055. Lo que suena ahora es Bulldog, Mundo Enfermo. Y mira si lo estará.

0: noches, querido. Buenas tardes. Pancho de San Lorenzo, Ciudad Histórica. Un tema de la bolsa.
1: ¡Upa! Upa.
0: El que quiera, Madame Blanche, 5 AM, bueno, lo que gusten ahí.
1: Mira vos, la bolsa, alta banda la bolsa, ¿eh? Así vamos a arrancar el próximo bloque después de la tanda. Pero mientras tanto escuchamos Mundo Enfermo, Bulldog, esto dedicado para Vicente, ahí que están escuchando, grande, para vos Vicente querido. Y antes de irnos a la tanda, vamos con el último solicitado. Qué buen tema, ¿eh? Yo no sé cómo pasamos de esto a que sea, que pidan Falcon Verde, ¿viste? Claro. Qué hijo de puta. Presa fácil lo que suena, sí señor.

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2: Y así arrancamos este segundo bloque con otro solicitado al 155 94 105 5.

0: Hola, Pancho, ¿me pasás el rey de la autocrítica? Ah, claro, acá es un mensaje que le mandó Mara a Chelo Magdalenense. Le mandamos un saludo al amigo. Porque Mara no se anima a pedir el tema, que era el rey de la autocrítica, me pide las manos de Filippi. Ya pasé como 52 temas a las manos de Filippi. Ahora cerramos el programa con ese tema, ahí está, ahí va. Dedicó para Mara a Re, me puso, porque no se anima a pedirlo, claro. Y hablando de gente que nos ve y nos escucha a través de redtl.com.ar, le mandamos un beso grande a Carla, a Carlita y Johanna, que nos está escuchando desde Cañada de Gómez. Anoche me crucé con gente de Cañada de Gómez, grande. Anduve por la calle Santa Fe 1166, hubo una noche solidaria ahí.
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0: Ahí dedicado para el amigo Ariel Vera, le mandamos un saludo grande al amigo, al colega Ariel Vera, conductor de Asesinos de Mentes, que bueno, está pasando por un trance complicado de salud, pero seguramente va a salir adelante y le mandamos un abrazo grande. Bueno, muchas bandas ahí haciendo la solidaridad ahí con el amigo Ariel Vera. La gente de Renacimiento, la gente de Sin Piedad. Matt Bay y Captor estuvieron tocando anoche. Y acá quien les habla, junto con la señorita Judy Leffelman, haciendo la animación del evento, como corresponde. Tomás Pavo. Y el miércoles en Argentino me crucé con una persona de las tantas que me cruzo, que me paran. Me dicen, che, Pancho, Argento estaba bueno cuando pasaban mucho los vándalos. Y tiene razón.

Che, el que debe estar contento el chino de los vándalos, viste que viene Ron Wood ahora. En noviembre viene Ron Wood a la Argentina, ¿eh? Un Rolling Stone. Voy a tener que hipotecar mi casa para ir a verlo.

0: Le mandamos un saludo grande al Doc Barbero, que se reporte el Doc Barbero, ¿eh? Yo tendría que pasar esta tarde por lo del Doc. Ya parezco Horacio Guaraní, me dicen. Me da mucha bronca que me salga acá el mechón blanco, acá en la barba, me da como a viejo. Está bien, tengo más años que la injusticia, pero bueno, lo quiero disimular, che. Qué bárbaro, qué bárbaro. Bueno, en instantes mufamos a Suiza, ¿eh? Hay que mufar a Suiza. Te invito a mi segundo infarto. Qué hijo de puta. Los argentinos nacimos para sufrir, ¿o no? Pará con la papa y las pelotas, me piden acá, grande.
1: Acá no hay.
0: No, acá no hay.

Acá me preguntan dónde voy a ver mañana el partido. En Bola 8, me voy a Bola 8 a ver el partido mañana. Sí, señor, un saludo ahí al amigo Pache. Sí, sí, sí, está lindo, está lindo. No, no hay que cortar la cámara. Y ojalá mañana la selección sea como una locomotora y se lleve puesto a los suizos. ¿Cómo dice, Popono querido?

cosas que extraño cuando llega el invierno es andar por la Florida, lo digo siempre. Sí, yo no soy de meterme al río, de tomar sol. No, yo voy a escabiar a Florida, obviamente, como toda persona de bien. Y ahí te lo podés cruzar a Popono, tal vez, por la Florida Up Down.

No, un desastre, se rompieron todo. Si quieren poner un tobogán de agua, qué sé yo, es una poronga eso. Pablito, déjate de joder, Pablito. Hacé algo útil por la ciudad, Pablito. Dejate romper los huevos con privatizar todo.

¿Vieron el mamarracho? Arreglaron el paso a nivel de Córdoba y Matienzo, lo dejaron peor que antes. Que pasé recién con la moto, casi pierdo una cacha recién, en un desastre. Todo mal hacen, viejo. Ni una bien, hermano. Qué bárbaro. O sea, así no se puede, loco. Y lo peor de todo es que la gente lo sigue votando, loco. Es increíble, Dios mío.

Ahí está, este se lo dedico a Evangelina. Yo quiero que tu cuerpo esté sobre mi cuerpo tonight.

En instantes mufamos a Suiza, ¿eh? A ver, la gente al 155-94-1055, que me recomiende alguna banda de rock suiza. Yo la verdad que no conozco. Perro suizo, nada más, pero no son suizos, son de acá.

0: Listo, Panchito. Ahí le comuniqué a Alma que le dedicaste el tema de los vándalos. Te quiero sobre mi cuerpo chunal.
1: Hijo de puta. Mañana tempranito, Secretaría de Cultura con C. Con sed. Como siempre, con sed.

0: ahí pasaba Chunat. A ver qué llega, a ver qué llega ahora. No va a llegar tu mono Gaite, no va a llegar. Le deseamos mucha locura.
1: No va a llegar. Tu principito no va a llegar.
0: Y muchas felicidades. Con alegría, che.

Acá me dicen que pase Crocus, que es una banda de hard rock suiza. Mira vos, ahí lo buscamos, ahora lo vamos a mufar. Che, el pelado Glicé debe conocer de esto, ¿eh? ¿Dónde anda el pelado? ¿Viene el pelado hoy? Che, es verdad, loco. Primero de agosto tocan los Vándalos en Buenos Aires.

Bueno, te paso la data acá. Esto posta, ¿eh? Primero de agosto. Primero de agosto tocan Los Vándalos en Roxy Live. Que es el bar que está en la esquina del Teatro Vorterix, allá en el barrio porteño de Colegiales, en la avenida Federico Lacroce, en su intersección con Álvarez Thomas. El boliche de mi amigo Cristian Arce, alguien que trabajó en este emisor y que ahora está radicado allá en Buenos Aires y que está a cargo de este boliche que nombré recién, Roxy Live. Bueno, allí van a estar tocando Los Vándalos el primero de agosto. Y hay acá una gente que saca el bondi, ¿eh? 45 lucas, incluye traslado y entrada. Comunicate al 341-227-6608. Yo seguramente voy a ir, ¿eh? Una genialidad, che. Yo quiero cantar a los gritos este tema en Buenos Aires. Ahí va.

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1: Bueno, llevamos a mufar a Suiza. Vamos a mufar. Yo hoy pedí hacer el programa para mufar a Suiza. Acá, mira, Ivana me manda Celtics. ¿Cómo dice? Celtics Frost. Ahí está. Bueno, yo encontré esto. Crocus se llama la banda Suiza. A ver cómo suena. Bueno, tiene intro y todo el videoclip. A ver, mufando a Suiza. Te invito a mi segundo infarto. Mañana 22 horas. Screaming in the Night se llama la canción, ¿eh? Yo la verdad ni puta idea tenía que en Suiza había bandas de rock, ¿viste? ¿Qué sé yo? Se me hacía que eran todos así tipo tiroleses, ¿viste? Eso que bailan así tipo, claro. La... Queda tipo Heidi, abuelito dime tú. Medio violinazo el abuelito.

Claro, ve acá, Diego el Pela me mandó la invitación también. Otro más que se infartó el pelado. Un saludo para vos, querido. Acá está, Celtic Frost, es una banda de black metal. Ahora lo vamos a buscar. Sí, pero arrancó y pareció un tema de Los Redondos como arrancó esto. Bien ochentoso esto, ¿eh?

che, alta banda, ahora llego a mi casa y me puedo ver un recital de esto, está buenísimo. Así van a estar Screaming, de angustia van a estar Screaming mañana estos suizos.

A ver, ¿para cuándo una banda tributo a Crocus? Acá la gente me sigue mandando memes al 155-94-1055. La infartoneta, ese es buenísimo. Ahora es Mirta Legrand versus Heidi.

Vamos con algo un poquito más local. No, lo iba a sacar, pero está buenísimo, ¿eh?

Qué grande, qué buen tema, che. Bueno, vamos con algo un poquito más local en este bloque de Mufando a Suiza. Obviamente no podía faltar acá. Un saludo para la gente del Jardín Oculto. No podía faltar, perro suizo. ¿Para quién hinchan mañana? ¿Para Argentina o para Suiza allá en el Jardín Oculto? Che, pónganse las pilas. Suena perro suizo en la tarde, Argento. Qué grande, el diablo es mi amigo.

Acá el amigo Elías dice, Panchín, ¿se puede mufar a Bélgica? Dice, pasate un tema de Murió de Asco, que es una banda totalmente belga. ¡Qué hijo de puta, hijo de puta!

Claro, no, tenía que decir al aire. Van a querer venir todo el asado el lunes. Pero ustedes no tienen basta. Ya salieron de joda el miércoles, anoche, hoy viernes, el sábado, domingo y el lunes quieren ir. Pará, loco, así no hay billetera que aguante. Acá te van a dar a los raquetazos. Dice, mañana Ferrer del Potro, que hijo de puta.

0: ver, a ver, a ver qué sigue.
1: Este es un temazo. Casualmente, Perro Suizo va a ser la banda que va a estar abriendo el próximo viernes en D7. En este caso será banda telonera de Las Manos de Filippi. Así que si los querés ver en vivo, aprovecha este viernes, acércate a D7, andá tempranito y mira Perro Suizo.

0: Claro, no, acá me piden el reggae. No, che, pero esto no es el programa de Fofe, ¿eh? Un saludo al amigo Fofe Forconi. ¿Está mal o no está mal? Che, qué sé yo, no sé. Oiga.
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0: Aguanta Argento y saca el lema. Bien ahí, ¿eh?

Acá el amigo Emma dice que vio la nota que le hizo al Mati de Perro Suizo hace muy poquito. Bien ahí, grande. Y vos que estás del otro lado, si querés ver la nota completa, suscríbete a Intrusos en el Rock en YouTube, obviamente. Volveremos en forma de fichas.

0: por el púazo al oficial.
1: Qué buena pregunta que ha sacado el amigo Nipur de Lagash. Dice, si acá los grupos de rock cantan sobre la desocupación, el hambre y la corrupción, en Suiza, ¿sobre qué cantan? Y qué sé yo, no sé, sobre fabricar relojes, no sé qué onda. Ahora escabiar deben escabiar lindo los suizos, Claro, acá dice, sobre la calidad del chocolate y los relojes, pues claro.

Claro, tengo que ver ahora, según cómo salga el partido de mañana, si me queda algo de garganta acá el lunes que venga a hacer el programa, tengo que mufar a la selección que le toque eventualmente jugar contra la Argentina. Por la otra, el otro cuarto de final que está en la llave, Inglaterra con Noruega, el amigo Haaland. Bueno, bandas inglesas, obviamente, y 2 millones. Y banda noruega, que está, ajá, los que cantaban Take On Me, eso me parece son de Noruega. Acá dice Magdalenense, dice, los temas de Bélgica son una belga, dice. Claro, ahora juega Bélgica con España. Ahí va, claro, está la previa. Parece la musiquita de Cartoon Network esto. Dice, ¿te imaginas Pancho Gallego mufando? Claro, ¿cómo sería un soy argento pues si no me vendo? Joder hombre, pues coño. Lo puede hacer acá la mina del noticiero Canal 3, al Almudena. Le mandamos un saludo ahí, Almudena, qué grande. Bueno, a ver, último. Último de perro suizo. Perro suizo abriendo el próximo viernes en D7 la noche de las manos de Filippi. Escuchamos Somos una ola en esta tarde de Argento de día viernes.

0: mufando a Suiza. Si mañana otra vez 3-2 va a ser un desastre el partido mañana. Ya me la veo venir. Porque acá en este país, si no te mata el gobierno, te mata la selección. Argentina, nacimos para sufrir. No lo entenderías. A ver lo que se viene ahora. Le mando un saludo a esta banda que se va a estar presentando esta noche. Y aprovecho para saludarlos a los mellizos del oeste, que fue el cumpleaños el otro día. 39 pirulos cumplieron los pibes, ahí tenés.
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0: Burros Verdes se estará presentando esta noche.
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0: Junto con Cuchos Blues.

Seguramente con la presencia del Mono Gaite esta noche allá en la calle Dorrego. Siempre le hace el aguante a los pibes de Burros Verdes. No sé, si están escuchando y los mellizos, yo creo que me inviten cuando toquen este tema. Y yo diría, baila, baila. Solamente eso quiero hacer. Así que, bueno, si están escuchando eso, la única petición que tengo, quiero subir en esta canción y decir, baila, baila. Después que alguien me filme y claro, el lunes lo traigo acá a la radio.

Últimos dos. ¡Hey! Un solicito del 155-94-155. Llegan las pelotas. Pará con la papa, pará.

Acá me preguntan qué hay en García. Esta noche toca Guanacos y mañana toca la gente de Zafar la Bronca. Le mandamos un saludo ahí a la gente de Zafar la Bronca. Gran banda acá en la ciudad de Rosario. Y a ver con qué cerramos, a ver con qué cerramos este Argento con el rey de la autocrítica, un solicitado. Como no podía ser de otra forma, cerramos con las manos de Filippi. Y así cerramos esta semana de Argento. El lunes vengo yo, el martes viene el pato. Rodillo Zambre en los controles.

Moyano Vargas, Negro Olmos y Mario Pergolini en las voces en off. Esta creación de Pato Galetti, con más de 25 años de trascendencia en los medios de la ciudad de Rosario. Producción exclusiva para Red TL 105.5.

Un saludo hoy para Mara Magdalenense, que agradece que le estoy pasando el tema. Muy bien, saludos para vos, Mara.

0: Esto ha sido Argento. La seguimos el próximo lunes a las 14 horas, como siempre, aquí por RTL 105.5. Ya llega 220 Rock. Yo me despido, gente. Tengan un buen fin de... Chau, chau.
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0: décimo día del mes. Por fin, el maldito viernes está entre nosotros. Hola, ¿cómo anda la audiencia más rockera de la ciudad de Rosario? Arranqué con el señor Ricardo Horacio, sigo con la Mississippi.
1: Estoy tranquilo porque estoy medicado. Soy pacifista, pero no soy tarado. Yo voy a entrar a la
0: vida. Y como siempre estoy acá al pie del cañón acompañándote por estas dos horas hasta la hora 18. Por supuesto, con toda la ansiedad puesta en el día de mañana. Bienvenidas, rockeras, bienvenidos, rockeros. Esto es 220 Rock.

hace mucho tiempo te presenté esta banda que está sonando muy fuerte en Buenos Aires. Van a venir a Rosario en el Festival Bandera. Estos son la gente de La Grecia.

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1: A caminar por la ciudad.
0: 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Recordá que la entrada es un alimento no perecedero y alguna ropa de abrigo.

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1: Pedida por el amigo Leandro. La banda del Beto Samarvide, Logos.

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4: Dice el mensaje que me manda mi amigo: acá estoy haciendo gárgaras de caña, piragua, para presentar a Cuchos Blues esta noche. Pasame algo de la bolsa, por favor, te amo. Esto lo dice el querido Mono Gaite, que me dice que mañana tienen la desagradable visita del Monseñor Golpetti en su programa.

Hola, pelado, como siempre, haciéndote el aguante desde el taller, ponete algo de alma fuerte, dice el amigo Lautaro. ¿Taller de qué?

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0: que hace espera, onda track, que no te la aguante como siempre, desde el laburo.
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0: Quería hacerte un buen fin de semana para vos y para todos los TL oyentes, y bueno, ya sabes, mi banda de cabecera. Abrazo de gol, que se arrojó como siempre, y gracias, Pela. Ahora sí, buen fin de semana.

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1: Hola, pelado, soy Mauro de Villadiego y quiero escuchar algo de los Bruta Grúa. ¿Puede ser? Puede ser, Mauro, puede ser.

donde habla del cura García Cuerva, que invocó a recordar a los que necesitan ayuda, a los jubilados, a los enfermos, a los discapacitados, por supuesto haciendo referencia de la desidia con la que este gobierno trata a esos ciudadanos. Y por supuesto el mensaje de Pablo diciendo: este cura tiene mucho más huevo que la CGT. Más huevo que la CGT tiene cualquiera hoy en día, Pablo.

Pelado, esta noche nos vemos en Floyd, dice el amigo Mario. Dale, Mario, gracias. Quiero pedirte un tema de Riff, puede ser. Bueno, buscaré algo, dale. Maxi, hola, pelado querido, ¿cómo estás? Te puedo pedir Lili Malone del Carpo. Te mando un fuerte abrazo, dale. Voy con Lili Malone y mato dos pájaros de un tiro, dale.

1 a 1 están en ese momento el partido entre las selecciones de España y de Bélgica. Hola, pelado, quiero escuchar algo de Rata Blanca o de Jardino Solista, dice

El tema anterior me lo había pedido el amigo Bubi, decía, pelado, me pasás, abre tus ojos de Orcas, y este tema me lo pide Mario, y me dice, pelado, ¿tenés el tema de la naranja que le falta sangre? No, no es que le falta sangre, le falta rock en la sangre, Mario querido.

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como todos los viernes te digo que deseo que tengas un gran fin de semana, que la pases con tus afectos, rodeado o rodeada de la gente que te quiere de verdad. Divertite mucho, pasala bien, pero por favor, cuídate. Nadie mejor que vos sabe y puede hacerlo. Cuídate. Bueno, algunos nos veremos esta noche ahí en Floyd, con nosotros nos reencontraremos directamente el lunes a la hora 16. Buen fin de semana para todo el mundo. Chau, hasta el lunes.

0: llegamos.
1: Este es el último tema de hoy. El próximo lunes a la hora 16 nos encontraremos en el punto del dial con más rock, 105.5. Será hasta entonces, y como siempre, te decimos gracias por seguir siendo parte de este maldito programa. Esto fue 220 Rock.

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